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1: Tres de la tarde, 11-12 minutos en toda la geografía nacional. ¿Cómo les trata la lluvia? ¿Cómo anda mi gente? Por fin ya llegamos con canoa y todo, pero llegamos hasta la radio, eso es lo más importante. También nos permite que nosotros estemos en contacto ya con ustedes desde la 103.9 Yeruti FM. Batecoba. ¿Qué tal vi la lluvia por la zona de ustedes? ¿Eh? ¿Cangüe o qué será? ¡Qué bárbaro! Mucha lluvia desde ayer al mediodía, prácticamente sin parar la lluvia. Bueno, y de repente la situación atmosférica no nos permite, también la energía eléctrica, cosas así que nos hizo imposibilitar de repente estar al aire, ¿verdad? Justito nuestra zona, oye, cortada energía eléctrica, bueno, le lleguemos, o sea, pero tranquilo, no. Bueno, hay alerta meteorológica emitida hoy a las 14 horas. Celda de tormenta continúa su afectación sobre la zona de cobertura, por lo que no se descarta la ocurrencia de fenómeno de tiempo severo de manera muy puntual durante horas de la tarde de hoy, lunes 12 de octubre. Centro y sur de la región occidental y región oriental en su totalidad. Y en el epicentro, estamos de vuelta dentro de alerta y para lo que queda hoy. Andina. Pero estamos atentos ante cualquier situación, ¿verdad? Para ello. Ya estamos listos también para acompañarte hoy. Según Dirección Nacional de Meteorología, la temperatura máxima pronosticada para la jornada en el departamento de Caazapá es de 21 grados centígrados. Fresco, cielo cubierto, vientos del sector sur, lluvia con ocasionales tormentas eléctricas. Mañana martes 13, fresco a cálido, cielo mayormente nublado, viento.

vientos del sur, lluvia dispersa, neblinas en la primera hora. Mínima 17, máxima 23 grados centígrados. Miércoles 14, fresco a cálido, cielo mayormente nublado, vientos del sur, lluvias dispersas, luego mejorando. Mínima 16, máxima 23 grados centígrados, lo que anuncia Dirección Nacional de Meteorología. Habilitamos el 097-403-900 para que te pongas en comunicación con nosotros aquí en la radio, ya no más a estas horas de la tarde.

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1: Ya me traigo. 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

Bueno, y sonando la canción de Ráfaga, disfrutando buenas canciones en la tarde de mucha lluvia. Ahora paró un poquito la lluvia, pero en cualquier momento como para animarse de vuelta. 7403900 para que nos deje tu mensajito en la tarde, 40 sobre la hora 15. Estás en el bus de la tarde. Saludo a la gente que nos sintoniza. Los charros mañana viene sonando en tu estación de radio 1039.

0: Bueno, 48 sobre la hora 15 en toda la geografía nacional. Muchas gracias a la gente que se ponen en contacto con nosotros.
1: A ver, ¿qué más te caigo?
0: ¿De lujo?
1: Falta aquí y mañana, ¿verdad?
0: Ah, te la llevo, ¿verdad?
1: Y se cae y te malo.
0: Cierto, polvo.
1: Ah, y falta y te mañana.
0: Ah.
1: Y ando, tiene bloquecito de balada, ¿verdad? Con tiempo de
0: este, y ando a mí, ñembe, ahí,
1: ya. Brindiré, bronco, mi mandingo, mi ara.
0: No, se ya.
1: Por lo ando, güey.
0: Se ya, o lo ando, ya. Arrancamos con esa balada. Va y cuece ya, o lo ando, profesor. Pero sí, después de la pausa le metemos un chiquitito más. ¿Está bien, va? 7400-3900, ponete en contacto. Estás en el bus hasta las 17 horas.

bueno, sonando la canción de Ráfaga, La Luna y Tú. Gracias por elegirnos, gracias por estar al otro lado escuchando la radio tarde del lunes. Acompañándote con buenas canciones y buen ritmo también en la tarde de hoy, ¿te parece? Claro, papá. Nada de pireba ahí, contame cómo te trata la lluvia en la tarde de hoy lunes.

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0: Muchas gracias, Leo. Me da mucha alegría, ¿no? ¿Sabes?
1: Bueno, esta es la versión de Leo Dan junto a Ricardo Montaner. Qué lindas canciones venimos escuchando junto a Elvis Crespo también. Esta versión que nos habían sugerido con gusto. No, vos sabés que no me lleva todavía el agua, pero... Can Weshera. Sí. Allá. Señores socios ya. Pila video y vaya y la tapé, hija. Ocho, digamos, que hoy no va. Ese que hoy ponata, profesor. No te buscaba este, ella. No, Nati, profesor. Ni la pesa, di, profesor. Asfalto, pues, llevamos en la. Uy, naja. Va a irse y potá y poner con ángel. No, nadie, profesor. Pues te estoy escuchando desde Josefa Sardi. Excelente está el programa, me dice. 12 minutos ya de la hora 16. A la gente que nos sintonizan por Ibracaigüe. O Pupupala, a Pepe, Gustavito me dice: cierto, tenés razón, ya. Sí, mortal. ¿Cuántos milímetros ya habrá caído la lluvia? Entre ayer y hoy. Tasha. Sí. Bueno, por YouTube, Gustavito, te estoy escuchando. Excelente el programa. Gracias, mate. Hoy está, profesor. Gracias por la sintonía. Sí, señor. 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

Bueno, y sonando la canción de No Mercy aquí en la radio 103.9. Veníamos escuchando Bonita. Bueno, paró la lluvia, ¿verdad? O continúa, ¿eh? Avísame un poco. ¿Qué onda pero en otro tiempo? Nuestro clima. Y ahí pues automáticamente los muchachos ahí ya quieren escuchar un poco de... ¿Qué se llama? Esa onda romántica. ¡Anina! 27 minutos de la hora 16 en la República del Paraguay.

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ideal como para... ¿Eh? Pa, es el emo, puede ser socio. Pa. No, este no, no, era el... ¿Qué me dijiste? ¿O sí? Ay, por John Lennon nunca. Pa, es el emo, ese es el socio. Y este pico, ¿no? Ya, pítalo y tal, ya. Mande. Bueno, saludos cordiales a la gente que están viajando también. Muchas gracias. Ok, David me dice. Parte copa, Gina. ¿Dónde mismo nos escuchás? A través de la aplicación también sonaba bárbaro. Así que a la gente de Buenos Aires, saludos. Gracias por el reporte de sintonía. Me envía la fotito también. Y merienda, hora Gustavo Medina. Bien, papá. Saludos cordiales, gracias por la sintonía.

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Veníamos escuchando con los Rolling Stones, Start Me Up, aquí en la radio ya, para ir cerrando un poco la tarde. Así que aquellos que nos sintonizan, muchas gracias, de verdad, gracias por elegirnos, gracias por estar siempre conectado escuchando Yeruti FM. Dios mediante, nos encontramos de vuelta mañana aquí en el punto exacto 103.9 del dial, así que te invito a que te quedes siempre sintonizando la radio. Gracias por elegirnos. Será hasta otro encuentro. Chau.

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Qué manera de arrancar el programa, señores. Buenas tardes, bienvenidos. Son las 5:09. Día lunes 12 de octubre de 2026. Las canciones románticas acorde a estos días lluviosos, ¿verdad? Impresionante, Gerard. ¿Qué tal tiene? ¿Y qué gusto, Vito? Sinceramente, el registro de lluvia, ¿cuántos milímetros ya? No tenemos esa cultura nosotros, ¿verdad, Gustavo? La Jayco, alguien de Moblocky. En serio, impresionante todo lo que llovió ya desde el jueves. ¿Jueves, año porque ya, Gustavo? Jueves, viernes, sábado, domingo, lunes, jonte y diez. Bienvenidos. Qué lindo. Hasta las 6 de la tarde estamos a través de Yeruti FM 103.9. La mejor radio del sexto departamento y gran parte de la República del Paraguay. 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Bienvenidos, señores. Hacemos un recorrido espectacular hasta las 18 junto a Rochelle.

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0: Día de mucha lluvia nuevamente, hoy lunes 12 de octubre.
1: Sí, señor.
0: Día de la diversidad cultural, ¿verdad? Antes era Día de la Raza, ¿verdad, Gustavo? Claro que sí, saludo muy grande a toda la gente que hoy está de cumpleaños también. 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Ey, la pronóstico, maestro. Cubeta hollando, cube, maestro. Por lo menos se estima que habrá lluvia hasta las 21 y después parte de la madrugada y mañana también, ¿verdad? Después, a las 10 de la mañana, pero yo oye, despeja lento toda la mañana el tiempo. De a poquito. Mañana ya marca por lo menos parcialmente soleado. Miércoles y jueves, gris de vuelta será. Nubladísimo marca para el día miércoles y el jueves. Viernes, parcial nublado. El fin de semana va a estar muy lindo, el sábado va a estar totalmente soleado.

Son las 17:34 minutos, día lunes 12 de octubre 2026, exclusivo de la cadena Rotel. 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

0: Señora, señor, muy, pero muy buenísimas tardes. De esta manera vamos arrancando una nueva edición de Cero Estrés por Yeruti FM 103.9. Qué gusto, qué placer saludarte una tarde más de este lado de la comunicación, estar dándote la más cordial de las bienvenidas. Es un total placer en esta jornada de lunes. Lunes 12 de octubre, lunes bastante húmedo, lluvioso, nublado, gris. Pero estamos listos y prestos para acompañarles de la mejor manera a través de la 103. Hola, hola mi gente, ¿cómo andamos? ¿Cómo les va? Ya les saluda por aquí Alejandro Viveros. Nuestro mensajero móvil, nuestro WhatsApp habilitadísimo para que desde ya te vayas comunicando vos también con nosotros. Sí, señor.
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0: 12 de octubre, Día de la Raza, señora, señor. El saludo afectuosísimo a nuestros queridos oyentes de cumpleaños de Parabienes en el día de la fecha, que lo sigan pasando súper, pero súper bien. Se lo deseamos desde los estudios de Yeruti FM Comunicaciones. Buenas, buenas, buenas, buenas. 0974-103-900. Comunicate vos también con nosotros. Primera entrega semanal, segunda feira espectacular. A mal tiempo, buena música y lo mejor de la música. Disfrutás a través de la más potente del sexto departamento y sus alrededores. Fin de semana en el cual, después de muchísimo, ganó el ciclón de Barrio Obrero. Después empató Olimpia, empató Libertad también. Hoy, si es que gana 2 de mayo, tendremos nuevamente otro puntero. Sí, señor. Y precisamente nuevamente será 2 de mayo. 0-0 momentáneamente el partido en la terraza del país, en el Río Parapití. 2 de mayo recibe a Emiliano. 19-20 horas está fijado el cortejo entre Nacional versus Recoleta. De esa manera, cerrando la jornada 14 del Clausura 2026, que tiene momentáneamente dos punteros. Tanto Olimpia como Libertad, y a un punto con este empate está 2 de mayo con 26 unidades. Partidazo el día de ayer entre, en este caso, claro que sí, Libertad y Guaraní. Sí, señor. Un 2-2 espectacular, lindo penalcito. Mi querido amigo Alicio, gracias por la sintonía. Sí, señor. Lluvia nublado, lluvia por todos lados. Sí, nos indica por aquí desde Buenos Aires. Así que le mandamos un saludo afectuosísimo. Veremos ahí hoy, no va a ganar 2 de mayo. Flojísimo Olimpia, si es que no está Sandoval, no tiene gol. Sí, señor. Y llorando por la cancha. Increíble. En donde sea tenés que ganar si es que la demás ya no.

0: Hoy se conmemora la llegada de Cristóbal Colón a América en el año 1492, justamente. Día de la Hispanidad es en España. Ok, ok, ok. Sí, no entiendo. Después de mucho ganaron ustedes. Sí. Entiendo que les hizo bastante bien la depuración parcial del plantel. Saludos afectuosos a mis queridos amigos hinchas del Club Cerro Porteño. Estarán contentos, felices, después de unos cuantos. Sí, porque sacaban pecho que le ganamos a un equipo que le eliminó a Olimpia de la Copa Paraguay, pero nada que ver. No. Los partidos son únicos y hay que jugarlos. No importa, cualquier equipo puede eliminarte de una eliminación directa, valga la reiteración de palabras, ¿verdad? Más si es Copa Paraguay. Porque puedes tener un mal partido. Encima no, ni siquiera. O sea, el partido terminó en empate. Luego, por la tanda de penales, quedó fuera Olimpia. No tiene tanto peso ese fundamento.
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0: Ah, gol de 2 de mayo.
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0: Ojito, gol de Gómez al minuto 56 del segundo tiempo, señora. Parcialmente, momentáneamente tenemos nuevo puntero del Clausura 2020.

0: que no se adaptó demasiado bien a lo que fue las canchas. Sí, porque tiene otro tipo de juego. Porque vi muchas críticas al juego del MAS, y no, del MAS es un crack mundial y futuro emblema estandarte de nuestra querida selección. No, del MAS en otro pollito aquí. No, y vos podés tener un buen partido, mal partido, pero en la mayoría de los partidos él juega bastante bien. Creo que es uno de los puntos más resaltantes, aristas más resaltantes de la actualidad del Olimpia. No, Ábalos definitivamente no, malísimo. Sí, vi el partido, claro. Uno tiene que ver los partidos para poder criticar, o positivo o negativamente. El 330, gracias por la sintonía.
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0: Sí, señor. El 12 de octubre es el 285º día del año, el día número 285 del 2026. Quedan precisamente 80 días para finalizar el año. Sí. Estamos a nada. A nada. Sí, yo pensé también que. Es que 2 de mayo se hace muy fuerte. Imagínate, 2 de mayo creo que una sola vez perdió en esta clausura de local. Por algo está ahí peleando en la parte de arriba. El saludo afectuosísimo a nuestros queridos oyentes disfrutando de la propuesta en radio a través de la aplicación, a través de la página web también. Muchas, pero muchísimas gracias. Nos pone muy contentos, felices que estén del otro lado de la comunicación.

74-103-900, comunicate vos también con nosotros en la super tarde de la 103, que queremos leerte, queremos escucharte. 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Ya sabes, bienvenidos.

0: De esta manera, complaciendo su creencia musical, señores, señores, esto es Un Ángel No Debe Llorar, de Los Bondadosos. Disfrutamos a estas horas de la tarde, señoras, señores, 18:32 en toda la República. Creo que paró un poquito las precipitaciones, pararon un poquito. Momentáneamente, pero según meteorología, tendríamos varios días más de lluvias sobre el distrito de Cazapán.
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0: Para el día de mañana se anuncia un clima fresco a cálido, cielo mayormente nublado, vientos del sur, lluvias dispersas, neblinas en las primeras horas. La máxima prevista es de 23 grados centígrados. Para el día miércoles 14 se anuncia un clima fresco a cálido, cielo mayormente nublado, vientos del sur, lluvias dispersas, luego mejorando. La máxima prevista es de 23 grados centígrados. Datos del tiempo que ya venimos actualizándote en Yeruti FM en 03.

0: buena música compartiendo con nuestros queridos oyentes a estas horas de la tardecita noche. Tenemos pendiente algo de Los Ángeles Azules, nos habían sugerido el 308. Gracias por la sintonía, sin problema, estaremos escuchando. Puedes ir pidiendo tu canción, tus canciones favoritas, 74-103-900.
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0: Esto es el tema espectacular de Grupo Frontera en colaboración con Fuerza Régida. Coqueta.
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Estás escuchando el tema número uno en la República del Paraguay. Esto es Baby Wow de Karol G, tema que no saben sugerir, que venimos complaciendo en la super tarde de la 103. Escuchamos algo de Lucas Hugo, ya besé precisamente la canción. Escuchamos también algo de Matías Valdés. Sí, señor, 0974-103-900. Pedimos también tu canción, tus canciones favoritas en la tardecita.

Estaremos escuchando algo de Daddy Yankee, precisamente lo más nuevo. A continuación, esto es Bots. Bésame otra vez, lo más nuevo de El Big Boss. Disfrutamos en la tardecita noche de la 103.

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0: 19:13 en toda la República. Llueve el amor y llueve sobre el departamento de Cazapaz. Sí, señor. Buenas, buenas, buenas. ¿Cómo anda, mi gente? ¿Cómo andamos? Vamos arrancando con todo este bloque de cero estrés a través de la más potente del sexto departamento y sus alrededores, la 103.9. Llueve de vuelta, che, increíble. Pero por supuesto, a mal tiempo, buena música y lo mejor de la música. Disfrutás a través de la más potente, claro que sí, la 103.9, acompañándote
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0: A continuación, exitazo, esto es Jelsit y su exitazo titulado No soy tan fuerte.

0: Exitazo de Tito el Bambino en colaboración con Wisin y Yandel. Esto es Máquina del Tiempo. Veníamos escuchando también el temón de Yandel y Nicky Jam. Eso era No sales de mi mente. Temón espectacular que nos habían sugerido y que venimos complaciendo. Ahí tenemos oyentes de San Carlos en sintonía a estas horas. Muchas, pero muchísimas gracias. Mucha lluvia nos indican por aquí. Y me imagino que todos ustedes del otro lado de la comunicación están tan bien como nosotros, sí. Pasado por agua estos días. Y según meteorología no estaría aflojando hasta el miércoles, martes, miércoles aproximadamente. Estamos viviendo el fenómeno del niño, señoras y señores, en este 2026, casi mediados del mes de octubre. Nosotros seguimos acompañándoles con exitazos de la música mundial. Vamos variando un poquito de géneros musicales, ¿verdad? Venimos escuchando algo de reggaetón, retrotón también. A continuación, exitazo del señor Michel Teló. Esto es Fugijia.
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Esto es el exitazo de Jaza Negra, Sheya Gimanías. Escuchando bien el temón de Zeneto y Cristiano, Estado de Cadenci. Solo buenas canciones, buena música seleccionamos para vos en la supernoche de la 103. A continuación, lo más nuevo, señor, señor, del señor Ricardo Arjona en colaboración con Grupo Firme. Esto es Amor Factura.

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